0: El niño entre sabios. Al regresar de Egipto, José, María y Jesús volvieron a vivir en Nazaret. Jesús crecía contento y feliz. Le gustaba modelar pájaros con barro, ayudar a su padre en la carpintería y escuchar las historias de la Sagrada Escritura que contaba el rabino. Todos los años, su pueblo celebraba la Pascua. Miles de peregrinos llegaban al Templo de Jerusalén para recordar el día en que habían salido de su cautiverio. Cuando cumplió 12 años, sus padres decidieron que podría acompañarlos a Jerusalén. Y así lo hicieron. Jesús estaba muy contento y participó de todas las celebraciones. Los festejos duraron una semana. En el camino de regreso, María caminaba tranquila porque creía que su hijo estaba con José. Y José charlaba con un amigo convencido de que Jesús estaba con su mamá. En un alto del camino, descubrieron que Jesús no se hallaba entre ellos. Preguntaron a los peregrinos, pero ninguno sabía dónde estaba. Regresaron a Jerusalén y durante 3 días y 3 noches lo buscaron en las calles, el mercado y las plazas.
1: ¡Jesús!
2: ¿Dónde estás, hijo mío?
0: María lo llamaba llorando.
1: ¡Jesús, hijo mío, ¿dónde estás?
2: ¡Jesús!
0: José intentaba consolarla.
1: ¡Oh, José, ¿qué haremos?
2: Tranquila, María. Dios nos sabrá guiar. Lo encontraremos.
0: Angustiados, pidieron la ayuda del Señor. En el templo, en medio de los profesores y los sabios, se encontraba Jesús explicando las Escrituras. María no podía creerlo. Se acercó a su hijo y le dijo:
1: Oh, hijo mío, ¿por qué nos has hecho esto? ¿No te has dado cuenta de que estábamos muy angustiados buscándote?
0: Jesús miró con ternura a su madre y le contestó:
3: Madre, es que debo ocuparme de los asuntos de mi Padre que está en el cielo.
0: María comprendió. Su hijo había crecido y debía cumplir los designios de Dios.

0: La Transfiguración. Jesús amaba mucho a sus apóstoles. A todos los conocía y quería en forma particular. Sabía que Pedro tenía un carácter fuerte y apasionado, que Santiago era el más apegado a las tradiciones judías, y sentía cierta preferencia por Juan, el hermano de Santiago, porque era el más joven. Una tarde, Jesús les pidió a los tres que lo acompañaran a un cerro alto de los alrededores. Los discípulos aceptaron muy contentos. Les gustaba estar un rato a solas con su maestro, sin las multitudes que lo seguían a todos lados. Subieron el monte, escuchando cómo el Señor les hablaba sobre Dios, su Padre. Apenas llegaron a la cima, Jesús se apartó un poco para rezar. El resto del grupo se sentó en la hierba, y como estaban muy cansados, pronto se quedaron dormidos. Cuando Pedro, Santiago y Juan se despertaron, observaron algo que los llenó de asombro. El aspecto de Jesús había cambiado. Su rostro brillaba como el sol y su ropa blanca resplandecía como la luz. Sin embargo, el Señor no estaba solo. Moisés y Elías se hallaban a su lado conversando amigablemente. Pedro sintió que una profunda paz llenaba su alma. Deseaba detener el tiempo y exclamó:
1: Señor, qué bien estamos aquí. Voy a levantar tres carpas, una para ti, otra para Moisés y otra para Elías.
0: No había terminado de hablar cuando una nube los cubrió y una voz le dijo:
2: Este es mi hijo muy amado, el elegido. Escúchenlo.
0: Inmediatamente, los apóstoles se pusieron de rodillas, pero Jesús se acercó y los tranquilizó. Luego les ordenó que no le contaran a nadie lo que había pasado.

A todos nos llegan los momentos difíciles. Jesús dijo, «En el mundo tendréis aflicción, pero confiad, yo he vencido al mundo». No estaba diciendo que los momentos difíciles no llegarían. Él estaba diciendo que cuando lleguen, podemos escoger cuál será nuestra actitud al respecto. Podemos decidir creer que Él es mayor que nuestros problemas. Podemos escoger los pensamientos correctos. Conforme medite en las promesas de la palabra de Dios, se llenará de esperanza. Se desarrollará una actitud positiva de fe y llegará a usted la victoria. Así como un imán atrae el metal, usted atraerá las cosas buenas de Dios. Muchas personas dicen, «Bueno, en cuanto cambie mi situación, me alegraré. En cuanto salga de este lío, tendré una mejor actitud». Lamentablemente, eso no sucederá. Tiene al revés el proceso. Primero se tiene que alegrar, entonces Dios puede cambiar su situación. Mientras abrigue esa manera pobre y fracasada de ver las cosas, usted continuará viviendo una vida pobre y fracasada. Cuando usted tenga pensamientos positivos y excelentes, será impulsado hacia la grandeza, destinado para recibir inevitables incrementos, ascensos y las bendiciones sobrenaturales de Dios. Debemos decidir continuamente que mantendremos nuestra mente en cosas más altas. La Biblia dice, «Poned la mira en las cosas de arriba». Fíjese que nuevamente se trata de algo que nosotros debemos hacer. Escoger de continuo, día tras día, 24 horas al día, fijar nuestra mente en las cosas de arriba. ¿Cuáles son las cosas de arriba, las más altas? Sencillamente, son las cosas positivas de Dios. El apóstol Pablo nos provee de una excelente lista que nos puede guiar a evaluar nuestros pensamientos. Todo lo que es verdadero, todo lo honesto, todo lo justo, todo lo puro, todo lo amable, todo lo que es de buen nombre. Si hay virtud alguna, si algo digno de alabanza, en esto pensad. No importando lo que esté pasando, si usted se esfuerza y mantiene la actitud correcta, podrá encontrar algo bueno al respecto. Si lo despiden de su trabajo, puede decidir si será negativo y estará amargado y culpará a Dios. O puede decir, «Dios, yo sé que tú estás en control de mi vida, y cuando una puerta se cierra, tú siempre abres una puerta más grande y mejor. Así que, Padre, estoy ansioso por ver lo que tú tienes planeado para mí». Cuando se encuentra en un embotellamiento, puede escoger estar enojado y desesperado. O puede decidir decir, «Padre, tú dijiste que todas las cosas ayudan a bien a los que aman al Señor. Así que te doy gracias por guiarme y protegerme y mantenerme en tu perfecta voluntad». Tiene que tomar la decisión de mantener su mente fija en las cosas de arriba. Durante el tiempo de adversidad, durante los momentos de retos personales, hay que tener cuidado especial. Cuando llegan los problemas, es común que los primeros pensamientos que llegan a nuestra mente no sean pensamientos de arriba o pensamientos positivos. En ese momento, tenemos que confiar en Dios para lo bueno y no darle paso a la derrota o al desánimo. Mantenga su enfoque en las cosas positivas de la vida. Los psicólogos están convencidos de que nuestra vida se mueve en la dirección que domina nuestros pensamientos. Si pensamientos de gozo, paz, victoria, abundancia y bendiciones son los que predominan en su pensar durante el día, usted se dirigirá hacia aquellas cosas, atrayéndolas también hacia usted a la misma vez. Su vida seguirá sus pensamientos. Seamos realistas. Quizás usted cavó un río muy profundo de negatividad, y para cambiarlo hace falta una voluntad muy fuerte. Ese río no se formó de un día para otro, ni tampoco podrá ser cambiado sin un esfuerzo consciente y arduo de su parte. Dios le ayudará, pero usted tendrá que tomar buenas decisiones cada día, tomando lo bueno y rechazando lo malo. Decida mantener su mente fija en las cosas buenas de Dios y comience a esperarlas. Levántese cada mañana sabiendo que Dios tiene grandes cosas preparadas para usted. Al salir de la cama, diga, «Padre, estoy emocionado por el día de hoy. Este es el día que tú hiciste. Estaré satisfecho y alegre en él».
Dios, yo sé que tú premias a los que te buscan, así que te doy gracias por adelantado por las bendiciones, el favor y la victoria que recibiré de tu mano el día de hoy. Después, salga y viva con esperanza, viva con fe. Usted está determinando la dirección que tomará su vida por medio de sus pensamientos. Es suya la decisión. No tiene que fomentar cada pensamiento que llega a su mente. Lo primero que debe hacer es averiguar de dónde viene ese pensamiento. ¿Ese pensamiento proviene de Dios, de usted, o es algo destructivo que el enemigo ha mandado? ¿Cómo puede saber? Es fácil. Si es un pensamiento negativo, es del enemigo. Si es un pensamiento que produce desánimo o es destructivo, si produce temor, preocupación, duda o incredulidad, si es un pensamiento que lo hace sentirse débil, inadecuado o inseguro, le puedo garantizar que ese pensamiento no es de Dios. Tiene que tratar con él de inmediato. Decida pensar en algo positivo. Si comete el error de pensar demasiado en las mentiras del enemigo, permite que aquella semilla negativa tome raíz. Usted tiene que cooperar con el plan de Dios, tiene que comenzar a verse como un campeón. Así lo concibió Dios. Si usted logra captar cuánta confianza tiene Dios en usted, nunca más se esconderá en ese complejo de inferioridad. Se levantará con confianza y de nuevo. Cuando nosotros sabemos que alguien a quien respetamos nos tiene confianza, muchas veces nos inspira a creer algo mejor de nosotros mismos. Casi siempre cumplimos las expectativas de aquella persona.

0: Los hermanos desunidos. Pasó el tiempo. Isaac se transformó en un apuesto joven y Abraham le pidió a Eliezer, uno de sus sirvientes, que le buscara esposa a su hijo, y aquel así lo hizo. A Isaac le presentaron a una muchacha llamada Rebeca. Estuvieron un tiempo de novios hasta que se casaron. La felicidad fue completa cuando Rebeca comprobó que estaba embarazada. El día del parto nacieron dos bebés. Primero, un niño pelirrojo al que llamaron Esaú. Y después otro de piel blanca y poco pelo al que le pusieron el nombre de Jacob. Esaú y Jacob crecieron. Y como todos los hermanos del mundo, a veces se llevaban muy bien y otras veces muy mal. Esaú se convirtió en pastor. Su padre admiraba su destreza. En cambio, Jacob, más tranquilo y hogareño, era el preferido de su mamá. Un día, Esaú llegó del campo cansado y hambriento. En su casa, Jacob preparaba un plato de exquisitas lentejas. Esaú le pidió a su hermano:
1: Jacob, ¿me convidas un plato de lentejas?
0: Y Jacob le contestó: solo lo haré si me cedes los derechos de hijo mayor. En ese tiempo, ser el primogénito de una familia era muy importante, porque el hermano mayor tenía todos los derechos y recibía la mejor parte de la herencia. Esaú pensaba que para que eso ocurriera faltaba mucho tiempo, y su estómago estaba demasiado vacío para preocuparse. Así que, sin pensarlo demasiado, accedió a la condición que le imponía su hermano. Comió un buen plato de lentejas y se fue a dormir con la barriga llena y la conciencia tranquila. Tuvieron que pasar muchos años para que pudiera comprender su error. Isaac envejeció y cuando se dio cuenta de que moriría, decidió hablar con Esaú.
2: Esaú, ¿por qué no me preparas una deliciosa cena?
0: Isaac deseaba bendecirlo y traspasarle su herencia. No sabía que Esaú había cedido sus derechos. Rebeca, que escuchó todo...
3: ¡Oh! Jacob debe saber esto.
0: Se lo advirtió a Jacob.
3: ¡Jacob, ven!
0: Sí, Rebeca. Aunque no estaba bien, decidieron engañar a Isaac.
3: Escúchame bien. Esto es lo que haremos.
0: Jacob se cubrió las manos con piel de cabrito para que fueran tan peludas como las de su hermano.

hoy ya son adultos, lo cantaron y lloraron mientras entonaban sus estrofas. 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

Claro que no tenemos que encontrarnos en una situación donde peligre nuestra vida para usar la palabra de Dios. Podemos hablar la palabra de Dios en nuestra vida cotidiana. Padres deberían declarar la palabra de Dios sobre sus hijos cada día antes de que se vayan a la escuela. Solo digan, Padre, tú me prometiste en el Salmo 91 que tus ángeles nos cuidarían y que ningún mal se colaría en nuestro hogar. Te doy gracias porque sé que mis hijos cuentan con esa protección sobrenatural. Sé que tú estás guiándolos y cuidándolos. Padre, tú dijiste que somos la cabeza y no la cola, y que tú nos rodearás de favor. Te doy gracias por bendecir a mis hijos y porque gracias a ti ellos triunfarán en sus propósitos. Así como es esencial que nos veamos como Dios nos ve y pensemos de nosotros mismos como Él piensa, es igualmente importante que hablemos de nosotros lo que Dios dice al respecto. Usted podría experimentar un nuevo sentir de gozo en su hogar si tan solo dejara de hablar de las cosas negativas de su vida y comenzara a hablar sobre la palabra de Dios. Si siempre está platicando de sus problemas, no se sorprenda si vive continuamente en la derrota. Cuando salgo de mi cama cada mañana, digo, Padre, te doy gracias que soy fuerte en el Señor y en su poder. Estoy capacitado para hacer lo que tú me has llamado a hacer. Cito entonces varios pasajes de la Escritura que se refieren al favor de Dios en mi vida. ¿Qué estoy haciendo? Estoy comenzando mi día positivamente, alineando mis pensamientos y palabras con las de Él. Puede crear el ambiente para todo el día en cuanto salga de su cama. Si se espera hasta que haya leído el periódico, comenzará su día con toda clase de noticias tristes y desalentadoras. Comience su día con buenas noticias hablando la palabra de Dios sobre su vida. No se espere hasta ver cómo está el índice de la bolsa, o estará arriba un día y abajo el siguiente. Al instante de despertar, comience a darles nueva vida a sus sueños, hablando palabras de fe y victoria. Tiene que entender que el simple hecho de evitar hablar negativamente no es suficiente. Es parecido a un equipo de fútbol americano que cuenta con una buena defensa, pero no tiene ninguna ofensiva. Si su equipo constantemente está jugando a la defensiva, tiene muy poca probabilidad de anotar. Tiene que tomar la pelota y bajarla, tiene que jugar a la ofensiva, tiene que ser agresivo. De igual manera, debe confesar confiadamente la palabra de Dios, usando sus palabras para progresar en la vida, para que cobren vida las grandes cosas que Dios tiene preparadas para usted. La Escritura dice, «Porque con el corazón se cree para justicia, pero con la boca se confiesa para salvación». Este principio es verdad también en otras áreas. Cuando usted cree la palabra de Dios y empieza a hablarla, mezclándola con su fe, en realidad está confirmando esa verdad y haciéndola válida para su propia vida. Si en este día usted está enfrentando alguna enfermedad, usted deberá confirmar la palabra de Dios tocante a la sanidad. Diga algo como, Padre, te doy gracias porque tú me prometiste en los Salmos que yo viviría y no moriría y que declararía las obras del Señor. Conforme la declara con seguridad y de nuevo, usted estará confirmando esa verdad en su propia vida. Si usted está batallando en sus finanzas, en lugar de hablar del problema, deberá declarar con confianza, «Todo cuanto emprendo prospera y sale adelante». Amigo, al hacer esta clase de declaraciones audaces, el cielo entero se pone en alerta para apoyar la palabra de Dios.

6 de la mañana, 48 minutos. Muy buenos días y paz del Señor a toda la audiencia de FM Renacer en la mañana de hoy. Mañana de día lunes 28 de septiembre del año 2026. Que el Señor te bendiga en esta mañana. Dios bendiga a usted, Dios bendiga a su familia, a nuestras hermanas de Las Picadas, de las colonias, de los barrios aquí del Soberbio. Deseándole a todos ustedes un buen inicio de semana, bendecido por Dios. A partir de las 7 de la mañana ya dando inicio ahí a las programaciones. Pastor Silvano, Pastor Jorge, con su programación ahí, Cristo Insular. Creo que es así, ¿no es cierto? El nombre de la programación de 7 de la mañana a 9. Y usted es nuestro invitado especial a sintonizar. Luego más, continuamos ahí con más programaciones.

Dios bendiga a la hermana Mari, que está ahí en sintonía en esta mañana. Dios venga a bendecir tu vida, hermana Mari. Dice paz de Dios, hermana. Dice pido un maná. Dice una alabanza. Estoy en la escucha. Me alegro mucho recibir tu mensaje en esta mañana. Que el Señor bendiga tu vida, tu familia. Dice el maná, dijo Dios lo que habéis hablado y las cosas de vuestro espíritu, yo las sé. Ezequiel 11:5, hermana.

0: Dios bendiga al hermano Fernando López, a los hermanos ahí de 3 de mayo. En esta mañana mandamos nuestras saludaciones. Jesús bien abençoar la vida de vocês. Tenemos aquí la participación de la hermana Cintia, el hermano Carlos Pedrolo, están ahí en sintonía de la radio.
1: Padre Dios, hermana Mariela. Somos niños de Jair Pires, hermana Mariela. Olio seca. Para escuchar mi familia. Y dos mandan para mí y mi esposa, hermana Mariela. Bendiciones, hermana Sara, hermana Cintia, que le fisco.
0: Que el Señor te bendiga, hermana Cintia. Dios bendiga a los hermanos ahí del Fisco en esta mañana que están en sintonía de la radio. Dice el maná, hermana Cintia, en esta mañana dijo Dios, le sanaré y le pastorearé, le daré consuelo a él y en su elutados. Isaías 57:18. También dice el otro maná, en esta mañana dijo Dios, no temas ni tengas miedo de tus palabras, aunque te halles entre zarzas y espinos y escorpiones. Ezequiel 2:6.

0: 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Vamos, 11:09. 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
1: Muy bien, se comunicaba con nosotros el hermano Jorge de Ilia Chafariz, está ahí en sintonía de la programación en esta mañana. Que Dios venga a bendecir tu vida, hermano Jorge, a los hermanos ahí de Ilia Chafariz. Pedía la alabanza, vencer a preciso y un maná en esta mañana. Dios bendiga tu vida, hermano Jorge, a los hermanos de Ilia Chafariz. Ya vamos a leer el maná para el hermano Jorge en esta mañana. ¿Quién eres tú para que tengas temor del hombre que es mortal? Isaías 51:12 para su meditación. También está en sintonía la hermana Rosa Alves. Los hermanos ahí de la zona de Progreso. Dios te bendiga, hermana Rosa. Dios bendiga a tu familia. Hermana Tachani de Alegría, paz del Señor. Nos estamos aquí en la escucha de tu programa. Que está una bendición. Veo Tachani, mi amor y Sueli. Pedimos un hino, Marcas de Batalla. De Daniel y Samuel, dois maná, oração por nossa família. 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
2: O fue por mí.
1: Dice, estoy escuchando, pido ese himno que Dios
2: Inmaculada.
1: Este que es Dios, Jair Pires. Dios bendiga a la hermana Eva Dávila también, que está ahí en sintonía de la programación en esta mañana, hermano Alberto y a los hermanos ahí de kilómetro 4. Tenemos aquí más participaciones a través de audio. Vamos a dar a conocer. Dios bendiga a los hermanos que están participando a través de audios en esta mañana.
3: Padre Dios, hermana Mariela, el conductor me pase el hino, esa vida no es mía. Me dio un maná para mí, estoy escuchando. Soy María Sierra, aquí de Picada Flor. Antes era de Picada Misión, ahora estoy en Picada Flor. Eu estou escutando o programa, estou na limpeza aqui, estou escutando, o programa está muito lindo.
1: Dios te bendiga, hermana María. Dios bendiga a los hermanos ahí de Picada Flor que están en sintonía en esta mañana. Dice el maná para usted, hermana María. Dios de mi justicia, cuando estaba en angustia, tú me hiciste ensanchar. Ten misericordia de mí y oye mi oración. Salmos 4 y versículo 1. Entonces ahí para la meditación de nuestra hermana en esta mañana que está haciendo los quehaceres y en sintonía de la radio.

0: bien, ahí vamos dejando de cortina musical las alabanzas que los hermanos van pidiendo. Tenemos aquí más participaciones. Dice, estoy escuchando con mi esposo y mis hijos. Saludos a mis padres, Elías y Dalila de Kilómetro 4. Soy Mabel de Alcázar. Dios bendiga a la hermana Mabel da Silva, a los hermanos ahí de Alcázar, a su esposo, a sus hijos que están en sintonía de la radio. Y dedicando una alabanza ahí al hermano Elías, la hermana Dalila, a los hermanos de Kilómetro 4. Paz del Señor.
1: Adiós, hermana Mariela.
0: Le escuchamos, hermana Cintia, está al aire.
1: Pasamos lindo para escuchar familia, hermana Mariela.
0: Ya vamos a estar pasando, hermana Cintia.
1: Pueblo escogido, hermano.
0: Pueblo escogido. Dios te bendiga.
1: Adiós, hermano.
0: Paz del Señor. Dios bendiga a la hermana Cintia, que está ahí en sintonía de la radio, también los hermanos del Fisco, pidiendo esta hermosa alabanza. Povo escolhido. Dios bendiga la vida de la hermana. Tenemos aquí más participaciones. Que el Señor venga a bendecir a los hermanos que están ahí en sintonía de la radio. Dice este mensaje. Paz, pasame dos maná, un himno por María Lloró, dice. Para mí escuchar, soy Graciela de Pozo Azul. Dios te bendiga, hermana Graciela, los hermanos ahí de Pozo Azul que están en sintonía.

Dice el maná, bienaventurado el hombre que persevera bajo la prueba, Santiago 1:12. Estamos dejando las alabanzas de cortina, hermano Valdir. Cuando quiera nomás puede entrar al aire y con su llamada nuevamente.

11 de la mañana, 35 minutos, y ahí estamos en el horario de la programación Luz para las Naciones. El hermano Valdir intentaba comunicarse con nosotros. Me parece que está con dificultad en la internet ahí en su hogar, pero que Dios venga a bendecir, hermano Valdir, hermana Lourdes. O Pedro Lima, confirmando audiencia, los hermanos ahí de Vila Cascata. Deus abençoe, hermano Pedro Lima, nessa manhã que está ahí ligadinho conosco também.

11 de la mañana, 40 minutos. Que Dios venga a bendecir ahí el hermano Valdir Weber, ¿eh? Está ahí con problema en la internet, no está funcionando muy bien. Pero nosotros vamos a estar pasando alabanzas y aguardando ahí para ver si el hermano puede ingresar nuevamente a través de su llamada.

Dice hermana, hermana Susana, de mañana oirás mi voz, de mañana me presentaré delante de ti y esperaré. Salmo 5, versículo 3. También dice: más el justo por la fe vivirá. Romanos 1, 17.

11 de la mañana, 49 minutos. Continuamos ahí con la programación Luz para las Naciones en esta mañana de hoy. El Señor venga a bendecir a los colaboradores de esta programación. Dios bendiga al hermano Valdir Weber también. No es posible nuestro hermano entrar ahí con su llamada por falta de internet. Que Dios venga a bendecir a cada uno de ustedes.

11 de la mañana, 55 minutos. Nosotros vamos encerrando por aquí la programación Luz para las Naciones. Agradeciendo a todos los hermanos que estuvieron ahí acompañando el programa en esta mañana. Dios venga a bendecir al hermano Valdir, a la hermana Lourdes, a toda su familia también, los hermanos ahí de Monteagudo. Que el Señor venga a bendecir en este día de hoy. Bendiciones a todos los hermanos. Gracias a todos por la sintonía.

para conducir una programación más titulada Jesús el Buen Pastor. Dios bendiga a nuestros hermanos, amigos, oyentes que están en sintonía de FM Renacer desde la mañanita, ¿no es cierto, hermanos? Escuchando los hermanos programadores trayendo la palabra del Señor, los himnos de alabanza. Y yo sé que hace muy bien para nuestras vidas, ¿no es cierto, hermanos? Nosotros estar en nuestro hogar o tal vez hasta mismo en algún trabajo. Tiene algunos hermanos que puede estar escuchando la programación FM Renacer. Y yo sé que están recibiendo bendiciones de parte del Señor. En este momento para abertura en la programación vamos a estar dando lectura en un salmo. El salmo 91 y primero, que dice: el que habita al abrigo del Altísimo morará bajo la sombra del Omnipotente. Diré yo a Jehová, esperanza mía y castillo mío, mi Dios en quien confiaré. Agradecemos a Dios, ¿no es cierto, hermanos? Por esta preciosa palabra, ¿no es cierto, hermanos? Que habla que si usted está, ¿no es cierto, hermanos? Bajo las manos del Señor, no hay nada que usted, que te puede danificar, ¿no es cierto, hermano? Y sabemos, ¿no es cierto?, que el Señor es nuestro pronto auxilio en los momentos de dificultad, en los momentos más, tal vez, difícil, ¿no es cierto?, de nuestra vida. El Señor Jesús está nos auxiliando, nos dando fuerza, nos dando gracia, ¿no es cierto, hermanos?, para poder continuar, ¿no es cierto, hermanos? Vimos en estos tiempos tantas necesidades, ¿no es cierto, hermanos? Tantas barbaridades que estamos viendo, ¿no es cierto, hermanos? Por ahí, no tanto necesidad, como digo, económicamente, sino que espiritualmente, ¿no es cierto, hermanos? Nosotros vimos tantas personas que ya están a punto de desistir, ¿no es cierto, hermano? A punto de largar todo. Y hasta tal vez plan de sacar su vida, ¿no es cierto, hermanos? Pero el Señor es el que nos auxilia. El Señor es el que nos da fuerza y ánimo para nosotros proseguir, ¿no es cierto, hermano? Usted que tal vez está ahí pensando que ya no da más, que los problemas, las dificultades son muchos. Pero yo te digo, confía en el Señor. Aquí dice: el que habita al abrigo del Altísimo morará bajo la sombra del Omnipotente. Diré yo a Jehová, esperanza mía y castillo mío, mi Dios en quien confiaré. Él te librará del lazo del cazador, de la peste destructora. Con tus plumas te cubrirá y debajo de tus alas estarás seguro. Preciosa palabra, ¿no es cierto, hermanos? Yo, que bajo las alas del Señor nosotros estaremos seguros. Usted está seguro, libre de las potestades del infierno. Y sabemos, ¿no es cierto, hermanos?, que si no es el Señor nos guardar, el enemigo, ¿no es cierto, hermanos?, él nos devoraría. Pero con la ayuda del Señor Jesús nosotros proseguiremos y seremos más de que vencedor. Porque el Señor es el que nos guarda, Él es el que nos libra de todo mal. Dios bendiga tu vida y usted que está en sintonía, vamos a estar orando. Y si usted está pasando por algún problema, alguna dificultad, hermanos, Dios es más grande que esta dificultad que usted está ahí enfrentando. Y vamos a orar a nuestro Dios, vamos a pedir a Dios misericordia. Y usted puede orar juntamente con nosotros y este enemigo tiene que retroceder. En el nombre de Jesús, vamos a orar en este momento.
Te damos gracias, Señor Jesús, en este momento, querido y amado Dios, por este día maravilloso, Dios, que tú nos has dado, Dios, que pudimos llegar un día más aquí en los estudios de FM Renacer. Gracias, Señor, por nos guardar, por nos librar, por nos dar la fuerza. Ahora te pido, Dios, mira por los hermanos, amigos, oyentes que están ahí en sintonía, Señor. Yo no sé cuál es el problema, cuál es la dificultad que ellos están enfrentando. Pero yo sé, mi Dios, que tú eres poderoso y tú puedes deshacer con los planes del enemigo, Dios. Toda potestad contraria, mi Dios, sea deshecho por el poder de tu palabra, Dios. Yo te pido tu bendición sobre cada uno en este día, Dios. Bendiga estos 60 minutos de programación. Es lo que yo te pido y te agradezco, Dios, en el nombre de Jesús. Ahí agradecemos al Señor por poder llegar un día más aquí en los estudios de FM Renacer. Y estar, ¿no es cierto, hermanos?, hablando algo de la palabra del Señor. Y vamos a estar alabando el nombre del Señor con himnos al vivo. Y usted puede estar ahí mandando su mensaje, participando de la programación. Puede hacer su pedido de alabanza. Y a la medida del posible estaremos complaciendo nuestros oyentes, ¿no es cierto, hermano? Dios bendiga, hermana Mariela. Vamos a estar escuchando con los hermanos Pires, hermana, se encuentra aquella alabanza titulada Lugar que Dios me llamó. Vamos a estar escuchando esta preciosa alabanza y luego estaremos dando continuidad en la programación y alabando el nombre del Señor. Y usted puede mandar tu mensaje, puede hacer su llamado y pedir su alabanza o hacer su pedido de oración. Y Dios es el que hace la obra en tu vida. Ya. La alabanza, hermana Mariela.

0: Ahí escuchamos esta preciosa alabanza que cantó nuestros hermanos Piris, la alabanza titulada Lugar que Dios me llamó. Dios bendiga, ¿no es cierto, hermanos? La letra de esta alabanza, ¿no es cierto, hermanos? Que dice que cantar para ganar dinero no es bueno, ¿no es cierto, hermanos? Sino que nosotros permanecemos cantando y alabando, adorando el nombre del Señor, ¿no es cierto, hermanos? Y debemos de esforzarnos, llegar hasta el fin, ¿no es cierto, hermanos? Y que muchas veces las luchas, las dificultades son grandes, pero debemos esforzarnos a llegar al fin. Dios bendiga a nuestros hermanos que están en sintonía. Voy a pasar a la hermana Mariela, que va a estar saludando la audiencia y pasando los números de teléfono, y luego daremos continuidad en la programación. Paz del Señor, hermana Mariela.
1: Esperanzas para ti. Paz del Señor, hermano Osmar, paz del Señor a la audiencia de FM Renacer. Saludamos a todos en este mediodía con la paz del Señor. Los teléfonos están disponibles, 3755-263570, el 64-3636, teléfono brasileiro, tarea 55-999-101707 para nuestros hermanos. También estamos en vivo a través del Facebook de la emisora FM Renacer 91.3 para los hermanos que quieran estar ahí viendo la programación en vivo en esta mañana.
2: Saluda a la audiencia con la paz del Señor. Estamos agradecidos a Dios de un lunes más poder estar aquí en la programación. Jesús, el buen pastor. Dios bendiga en los controles técnicos, nuestra hermana Mariela nos ayudando. Ya estamos muy agradecidos a Dios por la protección divina de nuestro Señor Jesús con nuestras vidas, su gran misericordia. Estamos aquí en este día para alabar y engrandecer el nombre de nuestro Señor Jesús, porque Él merece toda honra, toda gloria, toda alabanza. Vamos a estar cantando una alabanza con Marianela. Dios bendiga los hermanos que colaboran con la programación. Desde el Grapia, nuestra hermana Romilda, es una colaboradora de muchos años de la programación. Y también de Colonia Chafarí, del hermano Celso, nuestro hermano José, la hermana Ana, Dios le bendiga, que también son fieles colaboradores de la programación. Y el hermano Celso quería estar en la programación del día de hoy, pero fue posible traerlo, ¿no es cierto? Pero el próximo lunes vamos a estar trayendo. Tenía mi hija, mi nuera, para traer en el hospital, ¿no es cierto? Y ahí no pudimos traer al hermano Celso, que quería venir a cantar. Pero el próximo lunes Dios va a permitir, el hermano va a estar juntamente con nosotros para estar alabando el nombre del Señor. Y Dios bendiga ahí nuestros hermanos que siempre están colaborando con la programación. También nuestra hermana Yoli, también era una fiel colaboradora. A todos los hermanos, ¿no es cierto?, que están ahí en la sintonía de la programación Jesús, el buen pastor. La hermana Eliane también es una colaboradora de la programación. Hoy está con su madre, recibe nuestro saludo y todas las alabanzas para vuestro relevo espiritual. Y vamos a estar cantando, vamos a estar escuchando a Marianela, que estará cantando. Dios bendiga nuestros hermanos del Brasil, si están en la sintonía. El día miércoles estuvimos ahí con un precioso culto, ¿no?, con nuestros hermanos ahí de otro lado. Recibe también todos los louvores para vossos elevos espiritual. A nossa irmã Eva, receba nosso abraço, irmã Eva. Os demais irmãos aí deste lugar, servas do Senhor, que Deus venha fortalecer a vida de vocês, irmão. E Deus abençoe nossos irmãos que estão na cárcel. Reciba também esta alabanza para sus elevo espiritual, que Deus lhe fortaleça a vida de vocês, irmãos, que são fieles oyentes de FM Renacer. Sempre estão aí escuchando, não é certo, la programación de FM Renacer. Que el Señor le bendiga, le dé ánimo, alegría, menos estando ahí encerrado, pero puede estar ahí alabando el nombre del Señor. Y yo sé que Dios tiene victoria para sus vidas. Vamos a estar ahí escuchando una alabanza, ¿no es cierto? Dios bendiga a nuestros hermanos también que están ahí escuchando en Brasil, ¿no? Si Dios permite, vamos a estar ahí con los hermanos en el final de semana. aos irmãos aí do Paraná, né? Que o Senhor venha abençoar a irmã Andrea, sua família, seu esposo e o hermano Comer, a irmã Alessi, não é certo, que estão também vivendo aí. Receba a nossa saudação e esteja orando por nós, né? Que queremos, vamos estar aí com o servo do Senhor, irmão Rafa, no final de semana, que Deus venha nos guardar e venha abençoar os trabalhos aí, né, nesse lugar no Brasil. Vamos estar em seguida mais cantando, não é certo? Agradecendo a nosso Deus por la vida que o Senhor nos dá, por el aire que respiramos. Deus bendiga nossos companheiritos também de Colônia Chafariz, que sempre estamos aí junto com nossas queridas hermanas, haciendo, não é certo, el trabajo de la obra del Señor. Dios venga a bendecir, Dios venga a fortalecer la vida de cada una de ustedes, siervas, compañeros de la obra del Señor. Y también quiero mandar mi saludo a la hermana Jimira, que está escuchando, la hermana Marcia, que está cuidando a la hermana Jimira, reciba ahí todas las alabanzas para su celebro espiritual. Y también la hermana Elizabeth, que también es una fiel oyente de la programación, siempre está ahí marcando su audiencia, mandando mensaje a la radio, y hoy seguro está escuchando. Reciba también las alabanzas para su elevo espiritual y Dios venga a bendecir su familia. Vamos a estar enseguida más ya cantando, ¿no es cierto?, agradeciendo a Dios por poder llegar en la programación. Dios nos ha dado, ¿no es cierto?, esta gran victoria que estamos nuevamente con la querida audiencia y con este trabajo, ¿no es cierto?, que el Señor nos ha encomendado en nuestras manos. Vamos a estar ahí cantando una alabanza con Marianela.

0: agradecemos al Señor en poder alabar el nombre del Señor con esta preciosa alabanza. Vamos a estar cantando con mi esposo una alabanza. Si hay participación, hermana, vamos a estar escuchando y si bien estaremos cantando más alabanza.
1: Muy bien, nosotros tenemos aquí participaciones de los hermanos que están ahí acompañando la programación. Paz del Señor, hermana Miriam, hermanos Mares, estamos en la escucha aquí junto a mi familia. Pido un himno en vivo, la hermana Nélida da Silva del Puya, bendiciones. Dios bendiga a la hermana Nélida da Silva, que está ahí en sintonía de la radio también, escuchando la programación.
2: Paz del Señor, hermano. Estamos escuchando el programa de la hija. Decirle que manda un lindo himno para nosotros, cantado al vivo.
1: Que Dios bendiga al hermano Luis Gómez, que está ahí en sintonía de la programación también en este mediodía. Bendiciones del Señor a la hermana Cristina. Hermano Jaime Chagas Riva, dice, está ahí oyendo la programación a través de Facebook y de radio. Dios abençoe, hermano Jaime. Dios abençoe ahí a nuestro hermano que está asistiendo a la programación. Tenemos aquí, bien, Dios bendiga a los hermanos que están ahí en sintonía de la programación. 3755-2635-7064-3636. Teléfono brasileño de área 55999-101707. Dios bendiga al hermano Juan da Silva, que está ahí acompañando la radio también, a los hermanos que están ahí escuchando, confirmando audiencia a través de las aplicaciones de FM Renacer.
0: Dios bendiga a nuestros hermanos ahí participando de la programación. Dios bendiga a mi padre Luis Gómez, que está escuchando, a toda mi familia, a mi madre, están ahí en la sintonía de la programación. Jesús, el buen pastor. Vamos a estar cantando más una alabanza con Marianela.

0: Agradecemos al Señor en poder cantar esta preciosa alabanza, juventud tan querida. Sabemos, ¿no es cierto?, que en los días que vivimos, muchos jóvenes ya no quieren más cantar, ya no quieren más, ¿no es cierto?, obedecer al papá, a la mamá, saliendo de la presencia del Señor. Pero hoy la alabanza decía, ¿no es cierto?, que todavía hay tiempo de reconocerse y volver a los pies del Señor, a buscarle la presencia del Señor, porque todo en esta tierra es vanidad, ¿no es cierto? Usted joven que está escuchando, procura de agradar al Señor, de obedecer la voz del Señor en cuanto tú estás, ¿no es cierto?, en la juventud, de servir al Señor, aprovechar este momento tan maravilloso, porque el tiempo pasa, ¿no es cierto?, y muchos quizás no valoraron y están ahí pagando precio por desobedecer a la voz del Señor Jesús. Vamos a estar cantando más una alabanza. Si hay participación, hermana, puede dar a conocer y ya estaremos cantando con mi esposo. Sobre
1: por Cristo. Tenemos aquí más participaciones de los hermanos que están ahí en sintonía de la radio. Vamos a estar escuchando ahí los audios.
2: Paz do Senhor, irmão Osmar, paz do Senhor, irmã Miriam, paz do Senhor, audiência, que aí o irmão que está na Tecção também, que Deus abençoe, até me escutando, os irmãos aqui em Capelândia, está uma benção o programa, tanto um hino ao vivo aí, irmão Osmar, irmã Miriam, e manda um saludo aí para todos, irmão de Puxa também, irmã Nele, irmão Pedro que está escutando, também aí os irmãos de Capim Lagos, irmão de Chaparis, todo aquele que está ouvindo a Rádio Renascer, muita oração por nós.
1: Que Dios bendiga al hermano Comer, que está ahí en sintonía de la programación. Dice, estamos en sintonía, estamos en la escucha. Soy Jorge Sousa de San Vicente. Dios bendiga al hermano Jorge Sousa, a su familia, a los hermanos ahí de San Vicente que están en sintonía de la radio. Tenemos aquí más participaciones a través de audios, queremos dar a conocer.
3: Paz de Dios, hermana. Estoy en la escucha del programa de Renacer. La hermana... Hoy día pasamos un hino para mí ahí y leo un maná para mí. Siempre estoy escuchando a los hermanos, mi radio no saco de la Renacer. Siempre está día y noche escuchando. Pido oración a mi favor porque tengo un dolor en mi estómago.

0: Yo te redimí, dice Dios, Isaías 44:22. Tenemos aquí más participación a través de audios.
1: Padre Dios, hermana Mariela, creo que es la conductora, es que la que está en la radio ahí. Padre Dios, hermana Miriam, hermana Marta, la escucha del programa. Es un maná para mí, un logro ahí, lindo los hermanos, puede ser por los hermanos mismos, sino de la computadora. Dios bendiga, hermano.
0: Que Dios bendiga al hermano Silson también, que está ahí en sintonía de la programación. Creo que eran estas las participaciones que teníamos aquí, nuevamente con los conductores del programa.
2: Dios bendiga a nuestros hermanos ahí que están en sintonía, están participando de la programación. Dios bendiga al hermano Silson, ahí nuestro compañero de la obra del Señor ahí, en Chafariz, que estuvo ahí participando de la programación. Dios bendiga, hermano Celso. Está un poco ahí medio, ¿cómo puedo decir? Estuvo ahí sufriendo un accidente, ¿no es cierto, hermanos? Pero sabemos que Dios es grande, ¿no es cierto, hermanos? Y estuvo guardando nuestro hermano y sabemos que Dios ya está sacando en campo de victoria. Dios bendiga al hermano Celso. Dios bendiga también al hermano Arnildo Comers desde Cafelandia, Paraná, que están en sintonía de la programación. Dios bendiga a nuestros hermanos ahí, si Dios quiere, el final de semana estaremos ahí con los hermanos. Yo sé que Dios quiere, ¿no es cierto, hermanos? Si vamos a estar ahí adorando el nombre del Señor y alabando a Dios ahí juntamente con los hermanos. Dios bendiga a nuestros hermanos y todos los hermanos que están ahí mandando sus mensajes. Dios bendiga. Dios dé fuerza y gracia para cada uno proseguir hacia adelante. Ya la hermana Miriam.
3: Dios bendiga. Diana, si está escuchando ahí en Posada, su familia, reciba ánimo, fortaleza, ¿no es cierto?, de parte del Señor, para continuar sirviendo al Señor, haciendo la obra del Señor. Reciba esta alabanza que vamos a cantar para su eleve espiritual. También la hermana Marlí, que el Señor le bendiga, reciba nuestro saludo, que el Señor le fortaleza su vida, hermano Francisco, en este mediodía. Vamos a estar cantando, hermano Marín Conge, soy de embajador.

0: Agradecemos a Dios en poder alabar el nombre del Señor, ¿no es cierto?, con esta preciosa alabanza. Dios venga a bendecir a la querida audiencia. Si hay más participación, hermana, puede dar a conocer y ya Marianela estará cantando otra alabanza.
1: Muy bien, tenemos aquí la participación, un audio más para dar a conocer.
2: 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Mamíria, irmão Osmar, que estão fazendo o programa aí, que Deus abençoe, estamos escutando aqui na nossa casa, irmã, e mando um saludo para todas as irmãs do Soberbo, a irmã Marli, irmão Francisco, Louveira, todas as irmãs aí do Soberbo, que Deus abençoe vocês aí que estão, é um culto na nossa casa, a Rádio Renascer.
1: Que Dios bendiga a la hermana Esther Marlín, que está ahí escuchando la programación también en este mediodía. Pasamos nuevamente con los conductores.
3: La hermana que estuvo participando de la programación. También estuve escuchando un audio antes del hermano Jorge de Sousa, ahí de San Vicente. Dios bendiga. Ahí, mi sobrino, ¿no es cierto, hermano? Está casado con mi sobrina Liliana Rodríguez. Dios bendiga a nuestros hermanos que están en sintonía de FM Renacer, y ya la hermana Miriam.
0: La hermana Marili, creo que es, hermano Osmar, que mandó el audio, ¿no es cierto? Mi prima Marili, Nelson, ahí en Brasil, no me lembro el lugar que ellos están residiendo, mas a toda la familia, ¿no? Que estamos viendo, a muchos años ellos eran nuestros compañeros en Colonia Chafariz, e hoje estão ali um pouco longe, né? Mas estão ouvindo a nossa voz. Que alegria poder ouvir, né? O áudio da nossa irmã. Deus abençoe. Receba todos os louvores a nossa querida irmã e para o seu elevo espiritual. Também a nossa irmã Marli está escutando. Receba, irmã Marli, nosso saludo. Que o Senhor lhe bendiga. E esta alabanza também para seu elevo espiritual.

0: agradezco al Señor por esta preciosa alabanza, ¿no es cierto? El Señor está aquí, como decía la alabanza, podemos comprobar, ¿no es cierto?, este amor tan grande que Dios tiene con nuestras vidas. Meditaba en la letra de esta alabanza, ¿no es cierto?, cuántos milagros hemos recibido, ¿no es cierto?, por la misericordia del Señor, es que estamos aquí en este mediodía para decirte que el Señor Jesús no cambió, Él es el mismo y Él te puede dar victoria, es solamente tu creer, tu confiar. Escuchaba este hermano que decía que tiene un problema en su estómago y casi no puede alimentarse. Yo creo que Dios puede hacer un gran milagro en tu vida y tú serás un testigo fiel del poder del Señor. Basta usted abrir tu corazón y dar lugar para el Espíritu Santo de Dios y hacer la voluntad del Señor. Somete a los pies del Señor y Él puede sanarte y tú tendrás, ¿no es cierto?, una gran victoria para testificar de lo que has recibido de nuestro Dios. A muchos años atrás me encontraba en una situación muy difícil. También no podía alimentarme y el enemigo predicaba que yo tenía cáncer en mi mente. Bendito sea el nombre del Señor. Y a través de una humilde oración de un siervo y de un propósito que yo he hecho al Señor. Quizás trabajaba en la iglesia, pero no tenía quizás una dedicación, muchas veces reclamando. Y en aquel entonces hice un propósito con el Señor de servir al Señor y hacer verdaderamente la voluntad del Señor. Y Dios me ha sanado. No fue necesario quizás ir a los médicos, recorrer, hacer estudio, porque Dios me ha sanado y hoy soy testiga del gran poder de nuestro Dios, que Él sana, que Él liberta. Y yo creo que el Señor te va a sanar, querido oyente. Confía en el Señor, deposita tu fe en el Señor y reciba la sanidad en este mediodía. Porque el Señor está aquí, decía la alabanza. Podemos comprobar este amor tan grande que el Señor tiene con nosotros. Muchas veces el hombre, la mujer, no comprende el amor del Señor y sufren, pagan precio, porque no entiende lo que el Señor requiere de nuestras vidas. Bendito sea el nombre del Señor. Pero el Señor es de misericordia y Él siempre está presente. En la hora que quizás ya no aguantamos más, llega la misericordia de Dios y nos saca campo de victoria. Bendito sea el nombre del Señor. Tengo mucho lo que agradecer a Dios y lo que contar, audiencia, de lo que Dios hizo en mi vida, en mi favor, a favor de mi familia. Bendito sea el nombre del Señor. No tenemos lo que pagar a nuestro Señor Jesús por la bondad y la misericordia. Bendito sea el nombre del Señor. Quizá muchas veces llegaba en la casa del Señor sin fuerza, enferma. Tenemos trabajo con las hermanas, culto familiar. Muchas veces enferma, que solo yo y Dios sabía. Pero llegó el momento que el Señor me sanó, me libertó y hoy puedo alimentarme, puedo comer, ¿no es cierto?, bien los alimentos, participar con alegría, porque Dios es fiel. Bendito sea el nombre del Señor y reciba sanidad en este mediodía. Reciba ánimo, reciba fuerza para luchar con confianza. No desvanece, bendito sea el nombre del Señor. Y no reclames, agradezca al Señor. Porque Dios me ha enseñado, hermana Mariela. Dios me ha enseñado. Muchas veces llegaba de los trabajos con las hermanas, iba y oraba y decía, gracias, Señor. Gracias por el dolor que estoy pasando. Nel momento que comencé a agradecer a Dios, fue en donde Dios me sacó en victoria. Muchas veces es difícil, hermanos. Gracias. Es más fácil quizás reclamar. Tenemos todo para servir al Señor. Tenemos nuestra familia con salud. Miramos a nuestro alrededor, nos falta la ropa, no. Tenemos todo, tenemos calzado, bendito sea el nombre del Señor. Tenemos alimento en nuestra mesa y muchas veces reclamamos y el Señor no se agrada, bendito sea el nombre del Señor. Sirva al Señor con aquel poquito que el Señor te ha dado, porque Él suple, bendito sea el nombre del Señor. Él suple para su necesidad, aleluya, no va a dejar faltar. Muchas veces quizás veníamos a la radio, quizás no teníamos para la nafta, pero Dios siempre está supliendo, bendito sea el nombre del Señor. Por eso somos agradecidos al Señor. Por eso estamos aquí para decirte que el Señor te ama, bendito sea el nombre de Jesús. Y Él te quiere salvar. Bendito sea el nombre del Señor. Sentimos la misericordia del Señor tan grande. Bendito sea el nombre de Jesús. El mundo no comprende, aleluya, este amor tan grande que el Señor tiene por su pueblo, aleluya. Muchos no valoran. Están ahí quizás despreocupadas por su salvación de su alma. Muchas veces pensando, hoy no voy, mañana voy, o pasado voy. Pero Dios requiere de nosotros hoy, hermanos. Hoy que vamos a su presencia, hagamos propósito. Sirvamos al Señor de todo nuestro corazón, aleluya. Bendito sea el nombre del Señor. Vamos a estar cantando más una alabanza. Si hay participación, hermana, puede dar a conocer.
1: Muy bien, nosotros tenemos aquí más participaciones a través del Facebook de la emisora. Magno Moraes dice: a paz do Senhor, irmão. Estamos amados, irmãos. Está uma benção. Deus abençoe a programação. Peço uma canção ao vivo desse gaiteiro abençoado. E oração para minha família. Deus vos abençoe. Um forte abraço. Diz um forte abraço. Deus bendiga os irmãos que estão aí. O seu amado irmão em Cristo de Santa Rosa, Rio Grande do Sul, Brasil, em nome de Jesus. Deus abençoe então aí a vida do nosso irmão que está acompanhando, Mango Moraes. Deus abençoe. Diz Carlos Monteiro, irmão Carlos Monteiro, pede um louvor e oferece para todos os irmãos. Irmão Selmiro Monteiro de Barra Bonita, Deus abençoe, irmão Carlos. Oferecendo aí um louvor para o irmão Selmiro Monteiro de Barra Bonita, que está na audiência da programação. Hermana Rosa Alves de Progreso, está en sintonía de la radio. Dios te bendiga, hermana Rosa Alves. Está ahí confirmando audiencia también. Está en sintonía la hermana Rosa de Alicia.
2: Deus, hermana Miriam, estou escutando o programa de vocês, uma bendição, não perco nem uma segunda-feira. Um abraço na paz do Senhor, irmã.
1: Deus bendiga a hermana Eva Dávila, que está escuchando a programação en este mediodía de hoy. A programação que estamos aí compartiendo é uma programação gravada. Del lunes pasado, la hermana Miriam estuvieron ahí en trabajos, ¿no es cierto?, ahí por Brasil, y están regresando a su hogar, no pudieron llegar para estar conduciendo la programación. Que Dios venga a bendecir a hermana Miriam, hermano Osmar, a su familia. Hermano Osvaldo López, Fernando López, dice: a paz del Señor, hermano Osmar, está en sintonía en 3 de mayo. Peço un louvor ao vivo con hermano Osmar y hermano Miriam. Dios te abençoe, hermano Fernando López. Paz, pido un himno, dice: você vale más que un diamante. Soy Carlito Flores de San Vicente. Dios te bendiga, hermano Carlito Flores, a los hermanos ahí de San Vicente que están acompañando la programación en este mediodía. Dios venga a bendecir.
3: A paz del Señor, hermanos programadores ahí que están haciendo programación en vivo. Estamos en sintonía y está una benção. Y queremos pedir ahí que los hermanos cante um hino em vivo, Aí esta jovenzinha que está cantando.
1: Que Dios bendiga al hermano Alejandro, Alejandro Streich.
3: A Marianela canta um hino em vivo aí para nós. Estamos aqui de Picada Molino, que 34. Alejandro, irmã Tatiana e Amile e Agostina, aqui estamos escutando o programa aí. Então, uma bendição. Ele é um manazinho aí para nós, irmãos.
1: Que Dios bendiga tu vida, hermano Alejandro. Dios bendiga a su familia, a su esposa también. Dice ahí el maná, Dios es salvación mía, me aseguraré y no temeré porque Él es mi fortaleza y mi canción. Isaías 12, versículo 2. Entonces ahí para la meditación del hermano también, a los hermanos que están ahí acompañando la programación.
0: Nuestro saludo, la hermana Betty también ahí de Pacífico. A todos los hermanos de este lugar, porque son unos cuantos, ¿no es cierto?, por ahí, a veces nos acordamos de algunos nombres, pero reciba ahí las alabanzas para vuestros de leve espiritual. Vamos a estar cantando más una alabanza.

0: Agradecemos a Dios por estos minutos que estuvimos en la presencia del Señor. Y ya vamos a orar, ya nos resta más minutos, ¿no es cierto? Vamos a agradecer a Dios, tú que estás ahí enfermo, confía en el Señor y Dios te liberta en este momento. Señor y Padre, yo te agradezco, Jesús, por esta oportunidad maravillosa que tú nos has dado. Te pido, Señor, por la audiencia en este momento. Tú sabes, tú conoces la necesidad de cada uno. Venga a sanar, Señor, venga a libertar a este hermano que está enfermo. Reprenda toda dolencia en este momento. En el nombre de Jesús, declaro una victoria para cada oyente. Dé paz, alegría al corazón triste, angustiado en este mediodía. Bendecí, Señor, esta emisora. Bendecí la hermana operadora. Dé victoria para ella. Bendecí la hermana Marlí. En el nombre de Jesús, te pido. Oh, Señor, queda con nosotros. Guárdanos libres de todo mal, Señor, en el nombre de Jesús. Amén y amén. Dios bendiga a la hermana Andrea que está ahí escuchando. Dice, Padre Dios, estame en la escucha. Está una bendición. Canta una alabanza. Bueno, hermana Andrea, el próximo lunes estaremos nuevamente, si Dios nos permite. Y quiero despedirme en la paz del Señor.
1: También me despido en la paz del Señor hasta el próximo lunes.
2: Muy bien, Dios bendiga a la hermana Isabel.

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